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0: 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No, no, no, no, levántate. 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
6: 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Hola.
10: Hola, Feli. Buenos días.
6: Buenos días, buenos días. Michael Jordan, el baloncestista. No, ¿qué dije? Baloncestista. No era lo que dije. El baloncestista. Ahí está. Baloncestista. Yo he tomado nada. Y además es geógrafo. Es geógrafo. O geógrafo, ya, dejen de molestarme.

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1: Son las 9:28. 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
1: Son las 10 con 31 minutos. 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

Hello. Yo, dude. Hola, soy Ana Tiu. Quiero mandar un tremendo saludo.

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Son las 11:28.

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4: 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Son las 12 con 3 minutos.

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Nosotros en esta ocasión hemos querido ser un poco más serios. Gracias.

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0: veces es inevitable sortear la ansiedad y la presión mental, ya sea por cuestiones laborales, sentimentales o familiares. Para liberarte de esto, mantén tu cabeza ocupada y quema energía haciendo ejercicio. No es necesario que sea extremo, ya que el simple hecho de pasear es un gran remedio natural. También las técnicas de relajación son importantes, como el yoga, la meditación o incluso los masajes. Las infusiones como el té verde ayudan a promover un estado más relajado en el cuerpo. El de manzanilla tiene características ansiolíticas, lo que nos ayuda a calmar los nervios y a tranquilizarnos. El de menta puede aliviar tan solo con su aroma. 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
1: Son las 6:59.

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1: Son las 7:32.

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1: Son las 10:36.
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1: Son las 11:30.

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0: Son las 11:58.
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2: Hola, hola, hola, muchachada, ¿cómo están? Buenísimas tardes, bienvenidos. Estamos ya comenzando nuestra edición de día domingo de nuestra Generación 2000. Domingo 7, claro, domingo 7, toquen madera por ahí, ¿ah? Domingo 7 y aquí estamos para acompañarte durante una hora a pura Generación 2000. En esta edición, digámoslo que un poquito especial, lo habíamos comentado ayer, hoy día vamos a estar hablando de fútbol. No, pero no de fútbol, ¿ah? Sino que más bien de lo que va a pasar en este próximo Mundial de Fútbol 2026 que comienza ya esta semana, el jueves 11. Exactamente, el jueves 11 comienza ya oficialmente el Mundial, el FIFA World Cup 2026, en donde se va a jugar en Estados Unidos, en Canadá y también en México. A las 11:30, hora local, comienza esto en la Ciudad de México. Ahí se van a iniciar entonces los juegos de este Mundial 2026. Así es que desde este jueves 11, vamos a perder a los hombres. Van a estar concentradísimos en lo que será este Mundial, que le lleva 48 selecciones de fútbol, 48 países presentes en esta edición, lo que lo convierte además en uno de los mundiales más caros. No en uno de los más caros, es el más caro, sí, el más caro de la historia. Lamentablemente, no, Chilito no está presente. Otra vez no está. Sí, volvimos a ser como antes. Pero sí va a estar Argentina, Brasil, Uruguay, Paraguay, Ecuador, Colombia. Ellos van a estar representando a Sudamérica, mientras que nosotros vamos a estar sentaditos en el living mirando la tele, claro, junto a nuestros hermanos de Bolivia y también de Perú, nuestros hermanos latinoamericanos. Nos unimos y lloramos juntos porque no fuimos al Mundial otra vez. Pero eso no impide que la fiebre mundialera igual nos llegue, por supuesto, porque se han visto un montón de noticias acerca de lo que es el álbum del Mundial, el álbum FIFA 2026. Oye, bastante caro, sí. Oye, montones de filas por todos lados, reuniones en las plazas para cambiar laminitas. Sí, no quiero un reclamo, no quiero un comentario cuando vean a las mujeres haciendo fila en una multitienda. Claro, o para comprar maquillaje. Sí, callampín bombín, como dicen por ahí. Ya. Todo listo, todo preparado. Te vamos a acompañar durante una hora a pura Generación 2000 aquí en la Dominguera FM. Ok, bienvenido.

facturando demasiado. Sí, qué manera de facturar. Ella va a estar en la ceremonia inaugural de esta Copa Mundial. México va a estar presente en una actuación que va a compartir junto a Burna Boy para interpretar la canción oficial del Mundial. Otra vez Shakira con Dai Dai esta vez. Claro, el 2010 fue Waka Waka, ahora es el Dai Dai. Le ha ido espectacular a Shakira. Recordemos que a principios de mes de mayo, el 1 de mayo, estuvo brindando su show, un concierto gratuito ahí en Brasil, en Copacabana, en donde fueron más de 2 millones de personas. No, y más encima, Hacienda allá en España le tiene que devolver plata. Mira, imagínate. No, ya para, Shakira. Detente, por favor. Oye, y no solo va a estar en la ceremonia inaugural, sino que además ella va a estar y será una de las figuras principales de un show de medio tiempo en la final del Mundial. Claro, va a estar al principio y al final. Pero en este show ya de cierre del Mundial, que va a ser en el medio tiempo de la final, no estará sola. ¿Saben quién más va a estar? Madonna, su ídola. Sí, Shakira cuando era pequeñita bailaba al son de Madonna y ahora va a estar junto ahí la reina del pop. No te pasaste. Va a estar Madonna y BTS. Shakira, Madonna y BTS. Esto sumando un nuevo hito en su trayectoria de Shakira. Además que le fue súper bien con su gira Las Mujeres Ya No Lloran Tour. De hecho fue elegida la mejor gira del año. Así es que Shakira está facturando por todos lados. La está cortando con cincel. Oye, sí, parece que Clara Chía y Piqué le hicieron un favor.

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0: entonces también con una canción oficial, era Jennifer López y lo hacía junto a Pitbull con la canción We Are One. ¿Y por qué mencionamos a Jennifer López? Porque en estos últimos días, esta última semana, Jennifer López ha vuelto a dominar los charts. Sí, bueno, así como dominarlo, no, pero ella está de regreso con la canción On The Floor después de tantos años. La canción es del año 2011 y ahora está de regreso, esto gracias a la serie Off Campus. No sé si ustedes han tenido la oportunidad de verla. Sí, tiene una sola temporada, tiene 8 capítulos cortitas, está interesante, entretenida. Sí, es una serie adolescente, ¿cierto? La vida de unos chicos universitarios, en fin, mucho amor, bastante sexo, sí, pero está entretenida la serie. Entonces, en uno de los capítulos de esta serie hay una fiesta, ¿cierto? De estas fraternidades universitarias, en fin, ahí se juntan y era una noche temática, había que ir con disfrazados, ¿cierto? Y una de las protagonistas fue justamente con el vestido verde de Jennifer López. Entonces estaba ahí en el living y le ponen la canción On The Floor y ahí ella se pone a bailar al estilo de ella nomás, porque no lo hizo tampoco al estilo de Jennifer López, pero eso hizo que la canción se volviera viral. O sea, los millennials y los centennials descubrieron la canción de Jennifer López que fue lanzada en el año 2011. Esta canción es del séptimo álbum de estudio Love y que fue lanzado precisamente el 2011 y que cuenta con la colaboración de Pitbull.
1: J-Lo.

0: No vamos a la pausa, volvemos luego con más Generación 2000 aquí en FM OK.
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1: Ya estamos de regreso, nuevo bloque para seguir acompañándote con esta Generación 2000, hoy día dedicada un poquito al fútbol. Sí, estamos emocionados, porque igual nos emociona el Mundial, igual es entretenido ver las selecciones, a pesar de que nosotros no vamos a estar otra vez, pero no importa, vibramos igual. Tanto, sí, vibramos igual. Si no, díganme qué está sucediendo con los hombres y el álbum del Mundial. Toda una locura. Oye, en mis tiempos era el álbum de Arturo Prat. Claro, en mis tiempos era el álbum del cuerpo humano. Bueno, oye, el tema es que es bastante caro juntar el álbum en todo caso, ¿eh? Y es que ahora son 48 selecciones, entonces esta edición es la más grande en la historia, 980 láminas, y por eso se convierte en la más cara. Ahora, ¿cuánto vale juntar el álbum? El promedio estimado para completar el álbum ronda los 400 sobres. ¿Y cuánto vale el sobre? Vale 1.100 pesos. Entonces ya tenemos más de 400 mil pesos solo en las láminas. Ahora hay una forma de ahorrar y es precisamente con el intercambio de las láminas. Por eso que se organizan, se juntan en las plazas, ¿cierto? Se juntan en lugares para hacer este intercambio, una cambiatón de laminitas. Ahora justamente hay un mito, bueno, que este mito siempre en todos los álbumes ha existido, de que hay láminas que no salen o que salen menos, precisamente para que uno no complete el álbum. Claro, no, desconozco si este álbum al completarlo hay algún premio, lo desconozco. Pero en mis tiempos cuando uno completaba el álbum había un premio. Entonces ahora se comenta de que las láminas de Messi o Cristiano Ronaldo precisamente son las que no salen. Pero el mismo encargado de marketing de Panini ha desmentido el mito. Dijo, no pasa nada. La percepción de que falten figuras, de que no salen estas figuras, dice que se debe a que quienes las consiguen, a quienes les salen en los sobres, no las sueltan fácilmente, aunque les salgan repetidas, las dejan guardadas y así generan una escasez artificial en el mercado de intercambio. Oye, hay mercado negro ya también con el tema de las laminitas. Sí, ya las están falsificando ya. Así es que el consejo sigue siendo el más antiguo y el más útil. Buscar grupos de intercambio antes de comprar más laminitas. Ya, ahí tuvimos nuestra sección de economía y finanzas de nuestra Generación 2000. Vamos, comenzamos este nuevo bloque aquí en FM, ¿ok?

Hablamos de la ceremonia inaugural y la ceremonia de cierre, bueno, de medio tiempo de la final de este torneo FIFA 2026, en donde va a estar Shakira en el inicio y también en el final junto a Madonna con BTS, pero hay otros artistas también que se van a estar presentando. Por ejemplo, estará Tyla y Marilina Bogado, J Balvin, Anita, Danny Ocean, Eliana y Biggie Dream. Ellos van a estar en la ceremonia de apertura en Canadá. Para Estados Unidos, ¿quién está en la apertura? Katy Perry. Para Canadá también va a estar Michael Bublé, Alanis Morissette y Alessia Cara. Mientras que en la ceremonia inaugural en México estará Belinda, Los Ángeles Azules, Alejandro Fernández y Maná.

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4: Bien, muchachada, nos vamos de esta edición especial media futbolera, así dedicada al Mundial que ya comienza esta semana. Recuerden, el jueves 11, no, ya del jueves 11 para adelante, la cosa va a ser de otro tono. Banderas rojas, azules, verdes, amarillas, de todos colores, me pongo de pie, claro. Vamos a estar sumergidos en todo lo que es este Mundial 2026, a pesar de que no vamos a estar, pero vamos a estar vibrando también con la competencia. Se quedan en FM OK, nos vamos a encontrar la próxima semana, el día sábado a partir de las 10 de la mañana y domingo a mediodía, ya lo sabes, es la cita para compartir con esta generación 2000. Que tengan lindo domingo y

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0: 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Son las 2:34.
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1: Hola a todo el mundo, bienvenidos y bienvenidas a Next Level, este nuevo capítulo que aterriza ya mismo en la radio internacional, en pleno

haciendo el programa en el Mambo y tengo grandes noticias de Bill Jones y Tomorrowland. Oh, yeah. Bienvenidos y bienvenidas. Pues sí, tengo grandes noticias y hoy te voy a ir avanzando ya un poquito, pero se viene algo muy grande y el verano empieza a tomar forma en tanto en cuanto la semana que viene ya estamos con nuestra residencia veraniega en el Mambo. Estaremos estrenando el nuevo estudio. Va a ser alucinante, pero algo muy grande, grandísimo, se viene encima. Así que te invito a que sigas conectado estas semanas a Next Level, al radio show número uno en su género. Este es el nuevo temazo, la versión brutal de Children, del clásico de Robert Miles, en la versión de nuestra luchadora favorita, Bee Jones. Está entrando a la lista de favoritos, directo al 10.

0: 9.
1: Así estamos cruzando definitivamente ese umbral que nos separa del resto con la mejor música. Último de Caigo, Haven on Your Mind.

0: del verano. Con temas como esta, los vas a disfrutar mucho mejor esos momentos. Heaven on Your Mind con Kygo. Entre tanto, el sonido es perfecto para ir estrenando algunas de las nuevas camisetas de la colección de verano de Untouchables.
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0: llama Run Run River. Es nuevo vital de la semana.
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0: En el 8, Calvin Harris, Satisfy.
2: Con Jay-Z.

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0: Los jueves están siendo de Uguel en High con su rollazo latino y housey. Este es su último single.

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2: Así me gusta este movimiento.

0: Ya lo sé, lo sé, lo sé.
1: Yo también voy un poquito con todos esos equipos de América Latina también, por supuesto, pero dejadme que vaya con la roja, con España, hombre, por Dios.

0: segmento de Yuri.
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0: Ahí lo tienes, Favor, lo ultimísimo de Fisher con Tones Tonight. Vamos a estar viéndole. Universe va a tener su residencia en Ibiza este verano. La semana que viene estoy en Ibiza. Estate muy atento a mis redes porque te voy a contar muchas cosas. Vas a vivir la isla desde dentro.
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0: Este es el nuevo single de Clapton, los sábados en Chinoa, Chinois, como dicen otros, en Ibiza. El nuevo single.

0: Viene y hacemos la primera incursión. Estamos en el Mambo estrenando el nuevo estudio de radio. 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
0: Va a ser un fin de semana increíble porque yo voy a estar tocando en el Tardeo de Bikini FM en Acuarela Playa. Pero no solo por eso, sino porque van a venir a verme los padres del Malilla, del Infantila, que no hemos ganado la liga. Hemos quedado segundos, pero hemos ganado cosas más importantes. Incluso porque hemos hecho una pandilla. Hemos hecho una pandilla de padres que no sé lo que pasará el año que viene, pero de verdad han sido unas temporadas increíbles. Ahí sufriendo en el campo, con el frío, con la lluvia, con los nervios de cada partido. Ellos más que yo, porque entienden más de fútbol que yo. No tengo ni idea. Pero de verdad hemos hecho una pandilla alucinante.

0: Paz del Malilla demuestren dentro del campo. Sabemos que animan mucho, pero quiero verles cómo vuelan en la pista de baile.
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0: Esta es actualmente una de mis canciones favoritas, Shades of Blue, John Summit.

0: 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España y América Latina unidas. Shades of Blue, lo último de John Summit con The Ball, Julia Church. Este verano estará también en la discoteca más importante del planeta, en Unibird.
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0: Save Me Tonight. Oye, empiezo a cansarme ya, la confianza empieza también a... No, es que ahora me enviáis de nuevo a Ibiza. Ya sé que soy como un conejillo de indias para vosotros. Alguien tiene que ir y asistir a este tipo de misiones a ver cómo llega junio. La semana que viene estaré en Ibiza desde el martes hasta el viernes. Pero me estoy cansando ya de que ese tipo de misiones complicadas, con riesgo, y siempre me tenéis que enviar a mí. Y siempre tengo que ser yo el que pague el pato. Y ya está bien, hombre, ya está bien.
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pero digo, ostras, esto está muy chulo, tío. Déjame estrenarlo. Y aquí lo estamos estrenando en Next Level como Vital de la Semana. José Amor con algo nuevo, un productor de mucho tiempo, pero siempre afinando mucho en la calidad. Enhorabuena. En el 5 está Calvin Harris, Relieve the Pressure. El 4 para Fisher con Toast and I es Favor.

0: Jennifer López con David Guetta, Save Me Tonight, en el puesto número 2.
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0: En el

sí está haciendo. Esos son los indicios que la van a situar arriba del todo. Another. Es un honor, es un placer apoyar a los nuevos talentos, a los jóvenes. Talk to you, a todo el mundo.

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1: No.
0: Pero amor, ¿por qué?
1: Porque yo lo digo. 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
1: Son las 4:32.
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0: El plan no es casarte con un millonario. El plan es ser la millonaria, bebé.
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Desconectarse también es cuidarse. Pon en modo avión el estrés digital. La internet es una herramienta, no una trampa. Úsala bien, ¿ok?

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0: 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Son las 6:07.
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0: saga de tiro la sabadilla.
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2: George Rave y Aluna George. Turn back time. Tame Impala y Jenny. Drácula, Voice Noise, Disc Version. Calvin Harris y Jazzy. Satisfy. Harry Styles.

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2: Martin White y Cat Eyes.
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0: piensa positivo. No dejes que un mal momento te haga olvidar todo lo bueno que viene.
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